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1: Colosenses, capítulo 4.
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9: San Juan, capítulo 14.
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9: San Juan, capítulo 16.
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4: Hechos, capítulo 15.
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4: Hechos, capítulo 16.
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4: Hechos capítulo 17.
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4: Hechos, capítulo 19.
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3: Gálatas capítulo 2.
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2: Hebreos capítulo 13.
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